0: inmediatamente.
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1: Sálgame, mamá, ¿sí?
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1: son las 9 horas supremas.

Denis Alvarado escribió el tema Amor, Romance o Capricho. La música es de Lisandro Ramírez, de Apure, para Venezuela. Denis Alvarado les canta Amor, Romance o Capricho.

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0: Adiós, pues.
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al reconocido compositor Salvador Gamboa, escuchen el tema ¿Por qué no la dejas? Interpretado por Laureán Vázquez.

0: Enrique Belisario escribió el tema Rivales o Amigas. Lo interpretan Rumi Olivo y Robenis González.
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de los autores Nicolás Uribe y David Arias Botero, Valentina Sánchez les canta el tema Amigos Especiales. Puede que la...

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1: El Carrao de Palmarito y Ramoncito Pérez y el contrapunteo de Aníbal Jiménez cuando no gano.

María José Roca, la que canta, la que baila y la que toca el arpa, escribió y les canta Pa' los Princesos. ¡Yay!

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1: Con letra de Rosario Peña y música de Rafael Pérez, Rafael Pérez les canta La Potra que yo erré.

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1: Ángel Ramírez escribió el tema Venezuela es una dama. Lo interpretan Cruz Tenepe y Gerardo Valentín.

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Todo lo que canta Jorge Guerrero le pertenece. Sentimiento.

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1: El autor Orlando Valderrama escribió el tema Muchacha, cuánto te quiero. Lo canta Williams Sentido.

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1: Con música anónima y letra de José Hernández, Cristóbal Jiménez canta Me lo escribió Candelario.

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La Suprema, la FM número uno, suena tres canciones criollas seguidas que fueron pegadas en el programa Venezuela Siempre, Siempre Venezuela, con Julián José Bigot. Él es voz e imagen de Venezuela.

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1: Con letra y música de Carlos Romero, les interpreta Jenny de Souza, Estando Contigo.

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1: Mauricio Natera escribió el tema Dulce Muchacha. Lo interpretan Los Morochos Figueroa.

del conocido compositor Hermes Moreno, escuchen el tema Reencuentro Inesperado con Luis Miguel Muset.

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0: las 2 y 22, hora suprema.
1: El profesor Eduardo Arocha es un gran músico, compositor y cantante guanareño. Y de su autoría les interpreta el tema Revienta el Joropo. ¡Saca!

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1: Juan Gay, amigos con beneficios.
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Son las 2:58 hora suprema.

con letra de Esteban Oropesa y música de Chucho Acevedo, Annae Torrealba, con los Torrealberos, les interpreta el tema ¿Cómo poder olvidarte?

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1: Sorelli, esta es la rama de tamarindo.

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Él es voz e imagen de Venezuela.

0: son las 5 y 42, hora suprema.
1: Rosángela Belisario les canta el tema Tengo Sangre Guerrera, del autor José Adalberto Archila.

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1: Del compositor Julito González, Teo Galíndez les canta el tema Quiero vivir en ti.

0: las 6 y 11, hora suprema.
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2: De Jesús Luna canta Luis Silva, Linda Mujer de mi Pueblo.

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letra y música de Elenita Vargas. El tema Usted es un mal hombre. Lo interpreta Noris Valencia.

0: las 6 y 25, hora suprema.
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2: Música del folclor, letra de Adelis Soto Valera, La astucia de un coleador, canta Rogelio Ortiz.

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0: las 6 y 39, Hora Suprema.
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0: las 6:54, hora suprema.
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ver, aquí les presento a Juan Mario de la Espriella Salcedo, nacido en Cincelejo, hijo de Rosario, marido de Dolly, papá de Salvatore, hermano de Fabiana y de Carlos H. Bruto para el estudio e inteligente para la